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1: Héctor y Tito, Looney Tunes y Noriega.

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0: Ahí está la música de Quevedo y Elvis Crespo. Con este La Graciosa.
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0: Ahí estamos.
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0: Buenos días a todo el país. Aquí estamos, arrancando la mañana del weekend en los 40 Urban. Yo soy Félix Castillo. Voy a estar contigo hasta las 2, la 1 en Canarias, compartiendo todo el ritmo de la calle. El que te mereces. Como este, ¿qué pasaría de Rau?

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1: Sí, muy buenas noches, mi nombre es Carlos Morales desde el bloque FM. Chicas, hoy los tragos están a 2x1. Invita a tu amiga, pásenla bien y cuídense.

0: Todos sabemos que, evidentemente, después de una ruptura sentimental hay un proceso en el que tenemos que adaptarnos. Bueno, normal que piensen Robbie Wishing, que se le hace imposible olvidarte. Es uno de esos pelotazos que, oye, pone banda sonora a un momento complicado.
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0: Atención, Tiny, Julieta Venegas, Bad Bunny, Lo Siento Bebé. No estaba...

0: ejemplo, la música de Juan Magán, BL o J Balvin, Biza y Daddy Yankee.
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1: Ahí estaba, era BNB, era Bad & Bougie, la última canción que nos ha dado a conocer John Mico junto a Clarent. Así arrancamos nueva hora en Los 40 Urban, son las 11:03, una hora menos si estás en Canarias, de domingo.

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1: Es así, se ha marcado un disco alucinante, el más cara. Aquí está, es la música de Badial, en este caso se ha unido a Jay Álvarez en La Iniciativa.

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2: Qué tíos más simpáticos, ¿eh? Te invito a que mires la entrevista que les hice tanto a Manuel Turizo como Martin White, que se han pasado por aquí por los estudios de los 40 Urban. Aquí está esto, que yo creo que es bastante adictivo, ¿eh? Ya me dirás tú. La guaracha.

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0: pasatiempo, ¿eh? Una hora menos si estás en Canarias. Y atención a esto que voy a compartir contigo, es la música de...
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0: En los 40 Urban, Félix Castillo, Mora y John Chimmy, Modelito.
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0: intentando repetir como lo logró ya con Mil Tequilas, ¿eh? Fue canción del verano.
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2: Fíjate, es la primera vez que he ido a un concierto solo y ha sido al de Saiko, porque yo no me lo quería perder por nada del mundo. Aquí está ese pedazo de disco, Los Angelitos, acompañado por Chencho Corleone en esta ocasión.

0: Oye, ¿qué pasará esta noche? ¿Ganaremos a selección española el Mundial? Yo creo que sí, ¿no? Nos lo merecemos, hombre. La segunda estrellita, claro que sí.
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0: Y aquí está la protagonista de la banda sonora del Mundial, Shakira y Bey.

0: Comencemos con una nueva meditación guiada, dejando ir el estrés y dando paso. ¿En serio? ¿En mitad de la grabación? 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
1: Es verdad, hay canciones antiguas que da mucho gusto recuperarlas, además con tan buena compañía como la de Omar Montes. Ahí estaba Juan Magán. En nada arrancamos nueva hora, pero antes, más ritmo de la calle, ¿no? Llega Vaina Loca.

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1: ¿Qué te voy a decir? Aquí llega una tía encantadora con otro artistazo. Peta Zeta junto a Quevedo en Cuica.

0: de la nostalgia, Wisin, unidos en este Se me hace imposible olvidarte. Y por supuesto, si estás currando ahora mismo, aquí nuestra intención es que lo lleves de la mejor forma posible. Aquí, el weekend de los 40 Urban.
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0: antes de marcharme a comer, voy a ponerte el sonido de Omar Kurz, Mora, C. Tangana o Don Omar.
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0: Pero antes,

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0: Omar Kurz con este Coco. Oye, yo me marcho hasta mañana a las 10 de la mañana, te estoy dando los buenos días, ¿dónde si no? Aquí, en Los 40 Urban.
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0: Yo soy Félix Castillo, estamos en contacto en las redes sociales, ¿vale? En Instagram, TikTok, en YouTube, en todos lados. @Félix Castillo. Oye, que pases un feliz domingo, ¿vale? Chao.

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0: Clase, señoritas W, Jay Cortés, Hayes, los legendarios Ayer Químico, el soporte del movimiento urbano. Ustedes saben ya.
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0: Bienvenidos, fanáticos del misterio. Hoy arrancamos con una historia llena de giros inesperados. ¿En serio? ¿En mitad de la grabación? 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

0: Una hora menos en el paraíso canario. Hoy sí que sí, hoy más que nunca. Muy buenas tardes a todo el país. ¿Qué tal? ¿Cómo estáis? Además de muy nerviosos por el acontecimiento deportivo que tenemos en tres horitas, ¿cómo estáis?
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0: Esa soy yo, y si me pongo a pensar un poco en vosotros, imagino que estaréis expectantes, con ganas de que llegue el momento, ¿verdad que sí? Vale, yo estoy igual. De momento, paso a paso, que la vida es muy corta y no tenemos que desperdiciar ni un momentito. Vamos con Amorfoda, el tema de Bad Bunny.

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1: Sí será sabrosa, sí, la vida esta noche si ganamos el Mundial 2026. Parece que últimamente en el mundo entero no se habla de otra cosa que no sea el fútbol. Yo pienso en la gente a quien no le gusta este deporte y digo, madre mía, van apañados o apañadas, ¿no? Sea para bien o para mal, esta noche se acaba el temita del Mundial de Fútbol. Nosotros vamos a seguir liberando tensiones con Mi Verano.
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2: Me dio mucha gracia realmente una entrevista que vi de Saiko en la que decía que a él el fútbol le da bastante igual, lo que pasa es que se está forzando un poquito con sus amigos para ver este mundial e intentar experimentar lo que vive la gente que lo siente con

0: La Music Session, el volumen 0 de 66, que marcó el regreso de ambos artistas, aunque el del Big Boss solo fuese de manera efímera. En unos minutos van a pasarse por aquí dos tremendas reinas. Te lo digo ya, Karol G y Shakira con Te Cuge. No te vayas.
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2: Las 7 y 2, una hora menos en Canarias. Madre mía, el amor mueve el mundo entero, ¿eh? ¿Cuántas veces te han shippeado con alguien y te han dicho, oye, es que tú y esa persona haríais la pareja del año?

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0: Sí, es que así da gusto, así da gusto. La verdad que no quiero daros yo envidia, pero es que con esta canción, con las horitas de fondo con las que ha acabado Marcus, tengo que decir que me acabo de acordar que yo mañana empiezo mis vacaciones de verano merecidas, todo hay que decirlo, y que me voy a pasar cada minuto que sea posible en el mar de nuestro hermoso Mediterráneo. Vamos ahora con una novedad. Se me hace imposible olvidarte. Robbie y Wisin ya llegan.
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1: Esto es así, incluso ella lo ha reconocido alguna vez públicamente. Hay gente que ama a Bad Gyal y hay gente que la odia. Seas del team que seas, esta canción te la sabes, fiebre.

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2: Hemos arrancado nueva hora a las 8 y 4, una hora menos en el paraíso canario, de donde es precisamente el hombre con el que cantamos las canciones cuando nuestra selección marca gol. Queda tan solo una horita para ver si la selección nos traerá la segunda estrellita. Vamos con Moscow Mule.

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1: Pues sí, te traigo una novedad para ir calentando motores. El colombiano Manuel Turizo junto con Martin White traen La Guaracha, un tema del que hablaron también en la entrevista que les hizo mi compi Félix Castillo. La tienes en el canal de YouTube de los 40 Urban. Yo que tú no me la perdería.

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1: Tengo un amigo que es ultra mega fanático de Bad Gyal y cada vez que me escucha por la radio me pide por favor que le pinche una. Bad Gyal junto con Yeyi Álvarez, yo creo que es dar en el clavo. La iniciativa.

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2: La venezolana y el colombiano juntos en esta canción, Elena Rose y Manuel Turizo en La Semana. Una canción que nos recuerda que querer a la persona que tienes al lado cada día es bastante importante. Vamos.

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1: Esa soy yo, que me voy corriendo a ver el partido con mi familia. Elige bien a las personas con las que vas a ver el partido, porque este recuerdo se te va a quedar grabado para siempre. Chao, chao.

0: Las 10, las 9 en Canarias. 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
1: Big One, apriétame los tornillos. Ahora, dale un chin de volumen. Que se reviente un chin. Así me está gustando. Así mismo.

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0: parten mal. Vamos a turismo, ¿eh?
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2: El Dimo, John Chimmy, Live es Dimo. Tiene su corte igual que yo. Ella es bandida, bandida, bandida. 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